0: Difusora Aparecida.
1: Vambora aí, ó.
2: Comment allez-vous, messieurs? Yeah.